0: Carlos Dante y la orquesta de Víctor Braña, la canción Soñar y Nada Más, en Radio Suroeste, 8 de la mañana, 7 minutos.
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0: El saludo a esta hora para oyentes en la vereda El Rincón del municipio de Venecia.

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3: A esta hora están las líneas habilitadas para que ustedes, amigos oyentes, soliciten sus canciones. El WhatsApp 312-290-8080 y la línea celular 310-844-6060. Vamos a saludar oyentes por acá a través de WhatsApp. Buenos días.
4: Jacob, muy buenos días. Buenos días. Le habla John desde Betulia. Para que me haga el favor, me ponga la canción Sudor del Campo, por Garzón y Collazo. Muchísimas gracias.
3: Claro que sí, con muchísimo gusto. Aquí está su canción para oyentes en el municipio de Betulia.

0: 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Sony Collazos con esta bonita canción, Flor del Campo. 8:14 a.m.
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0: El saludo para los oyentes a través de WhatsApp. Buenos días.
2: Buenos días, Suroeste. ¿Cómo amaneció? Usted me pasa el favor y me coloca de Olimpo Cárdenas el sí. Quedas tranquila. O no.
0: Claro que sí, aquí está su canción, oyente solicitando a través de WhatsApp 312-290-8080.

0: Olimpo Cárdenas interpretaba la canción Quedas Tranquila, 8 de la mañana, 17 minutos en Radio Suroeste.
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0: El saludo especial a esta hora para Sergio Restrepo Betancur en sintonía desde la Quinta Concordia.

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1: Estás escuchando Voces de Antaño en Radio Suroeste, son las 8:20, el saludo especial a esta hora es para oyentes que reportan su sintonía desde Asís, Italia. Allá son las 3:21 de la tarde, el saludo especial para nuestros oyentes en Asís, Italia.

0: médicos interpretaban esta hermosísima canción de antaño, Camino Viejo. En Radio Suroeste, 8 de la mañana, 25 minutos.
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0: El saludo especial a esta hora para oyentes en la Casiana Jardín, especialmente para Joaquín, que está en sintonía de la potente y popular Radio Suroeste y su programa Voces de Antaño.

0: La tristeza está en mí, la interpretación de Margarita Cueto en Radio Suroeste, 8 de la mañana, 28 minutos, 8:28. Vamos a un pequeño corte comercial y regresamos con Voces de Antaño.
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0: 8 de la mañana, 32 minutos, 8:32, amigos oyentes, las líneas están habilitadas, 310-844-6060 y 312-290-8080. Vamos a saludar a esta hora a los oyentes que reportan su sintonía a través de WhatsApp. ¿Quién hay? Buenos días.
6: Jacobo, muy buenos días, ¿cómo estás? Espero
0: buenos
6: que
0: días.
6: Muy bien. Muchas bendiciones para usted y todos los oyentes. Es para pedirle un gran favor.
0: Sí.
6: Si me puedes complacer con una canción para conmemorar los 2 meses hoy del fallecimiento de mi madre, con la canción El Hijo Sin Consuelo de Luis Eduardo Echavarría. Un feliz día y muchas gracias, Jacobo.
0: Claro que sí, aquí está su canción y estás escuchando Voces de Antaño.
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0: Luis Eduardo Echavarría y esta muy bonita canción de antaño, El Hijo Sin Consuelo. 8:35 a.m.
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0: Seguimos a esta hora saludando a los oyentes a través de WhatsApp. Muy buenos días.
2: Suroeste, ¿cómo amanecieron todos?
0: Muy bien.
2: Espero que hayan amanecido bien, que Gracias. Dios los bendiga. Me van a hacer el favor de ponerme la canción Virgen de Guadalupe por el dueto de antaño.
0: Sí.
2: Para Marta Isabel en el rumbadero, muchísimas gracias, que Dios los bendiga.
0: Saludo especial para Marta Isabel a esta hora desde Rumbadero Concordia.

0: de Guadalupe, la interpretación del dueto de antaño en Radio Suroeste, 8 de la mañana y 40 minutos.
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0: Los oyentes a esta hora a través del WhatsApp solicitan sus canciones. Vamos a ver quién hay por acá. Muy buenos días.
2: Muy buenos días, señor Jacobo. Hola. Para pedirle el favor que me complazca la familia Ortega Sánchez en la Taborda Salgar, ¿sí?, con Recuerdos que pasaron. Buen día, muchas gracias, muy amable.
0: Claro que sí, los oyentes solicitan sus canciones y aquí les complacemos con mucho gusto en La Potente y Popular y su programa Voces de Antaño.

0: Recuerdos que pasaron, la interpretación de Los Ayers en Radio Suroeste, 8 de la mañana, 44 minutos.
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0: Somos la potente y popular de Antioquia, estamos presentando Voces de Antaño. Los oyentes a esta hora reportando su sintonía a través de WhatsApp 312-290-8080, ¿quién hay por acá? Buenos días.
4: Hola, hijo, buenos días, ¿cómo amaneció?
0: Buenos días.
4: Hijo, si me puede hacer el favor de colocarme la canción Las Acacias.
0: Claro que sí, con muchísimo gusto. A esta hora mi señor padre Uriel Antonio García reportando su sintonía desde la Aurora del municipio de Concordia. Saludo especial para mi papá, aquí está su canción.

0: el dueto de antaño con esta hermosa canción, Las Acacias, 8:46 a.m.
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0: Los oyentes son los que hacen la programación a esta hora. Muy buenos días.
4: Hola, buenos días.
0: Buenos
4: Feliz
0: días.
4: Domingo. Sería gracias. Tan amable, Oropel. Mil gracias. Oneida Chica, acá de California, Tapartú.

0: Edgar Sony Collazos y esta hermosísima canción de antaño, Oropel. 8 de la mañana, 50 minutos en Colombia, 8:50.
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0: El saludo muy especial a esta hora con esta bonita canción es para Amparo Osorno. Reporta su sintonía desde el municipio de Pueblo Rico.

0: Mariano Molina con esta bonita canción, Suplicio. Las canciones de antaño suenan mejor a esta hora por la potente y popular de Antioquia, Radio Suroeste.
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0: Claro que sí, con una llamada a través del 310-844-6060, así como lo hace nuestra oyente Luz Inés en el municipio de Concordia solicitando esta muy bonita canción.

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2: Son las 8 de la mañana y 56 minutos en Radio Suroeste, 8 de la mañana, 56 minutos. Seguimos saludando a esta hora a los oyentes que reportan su sintonía. Nelly desde el municipio de Armenia, en sintonía con la potente y popular y su programa Voces de Antaño.

0: cuando todo te olvide, la interpretación de los Visconti. Ya son las 8 de la mañana y 59 minutos en Radio Suroeste, potente y popular. Vamos con un breve break comercial y regresamos con su programa Voces de Antaño.
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3: Son las 9:04, 9:04 de hoy, domingo 6 de septiembre de este año 2026. Vamos a continuar a esta hora con Voces de Antaño, ya es la segunda hora de este bonito espacio musical. Los oyentes son los que programan sus canciones a través del 310-844-6060. Y el WhatsApp 312-290-8080. El saludo muy especial a esta hora es para Antonio, que nos reporta su sintonía desde la vereda Vallecitos del municipio de Jericó.

0: Sarita Herrera y Alejandro Giraldo con esta muy bonita canción, El Día de la Fuga, en Radio Suroeste, 9 de la mañana, 7 minutos.
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0: La muchacha del circo, la interpretación de Carlos Gardel. Están escuchando a esta hora por la potente y popular de Antioquia, Voces de Antaño.
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0: Saludo para los oyentes a esta hora que siguen reportando su sintonía. José Loaiza desde la Comía Concordia.

0: Flores del Pasado, la interpretación del dueto de antaño. 9 de la mañana, 13 minutos en Radio Suroeste, 9 y 13 minutos.
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0: Los oyentes a esta hora siguen reportando su sintonía a través de WhatsApp. Muy buenos días, ¿quién hay por acá?
4: Radio Suroeste, muy buenos días.
0: Buenos días.
4: Habla con Antonio Loaiza del municipio de San Carlos.
0: Hola, Antonio.
4: Mi apreciado locutor, ni recuerdo el nombre.
0: Jacobo.
4: Para pedirte un favorcito,
0: ¿sí?
4: De colocarme un temita muy bonito.
0: Sí, señor.
4: Que me remueve el pasado, de Ramírez y Arias, Amor Eterno. Que tengas un feliz día, muchísimas gracias.
0: Gracias a ustedes por su reporte de sintonía. Los oyentes son los que programan a esta hora en Voces de Antaño.

0: Era Ramírez y Arias con esta hermosísima canción de antaño, Amor Eterno. Avanza la mañana en Colombia, 9:18 minutos.
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0: Los oyentes a esta hora son los que hacen la programación a través de La Potente y Popular y su programa Voces de Antaño. El saludo muy especial a esta hora es para oyentes en Hoyo Caliente, Concordia, y también para la familia Zapata Zapata desde la vereda La Aurora del municipio de Concordia.

0: Es el dueto Alma Antioqueña y esta bonita canción, ¿Cuál ave triste? 9 de la mañana, 21 minutos en Radio Suroeste.
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0: Los oyentes programan sus canciones a esta hora. Muy buenos días.
2: Buenos días.
0: Hola.
2: Dios los bendiga. Me hace el favor, una canción, ¿sí? El favor y me coloca Más Vale Tarde Que Nunca. Para Amparo y familia Jericó. Muchísimas gracias. Chao.
0: Gracias por su reporte de sintonía. Amparo y su familia desde el municipio de Jericó, nuestro suroeste antioqueño, sintonizado a esta hora con la potente y popular Radio Suroeste y este programa tan especial, Voces de Antaño.

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2: Los oyentes a esta hora reportan su sintonía a través del WhatsApp. Muy buenos días, ¿quién hay por acá?
3: Buenos días, Jacobo, ¿cómo amaneció? Para felicitarlo por tus bellos programas. Ese programa es muy bueno, me gusta mucho.
2: Muchas gracias.
3: Cada 8 días lo oigo, no me lo pierdo.
2: Sí.
3: Para saludar a Marina Muñoz, Ana Julia Muñoz, Héctor Muñoz.
2: Claro que sí.
3: En Palmitas. Y me les coloca.
2: ¿Cuál canción?
3: Consejo de Oro. Que lo canta Agustín Magalte. Un feliz día, que Dios te bendiga.
2: Muchas gracias, claro que sí. Los oyentes a esta hora reportando su sintonía. Aquí está su canción.

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0: Consejo de Oro, la interpretación de Agustín Magaldi. 9 de la mañana, 28 minutos en Radio Suroeste.
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0: Nuestros queridos oyentes a esta hora reportando su sintonía, muy buenos días.
3: Buenos días, hijo, ¿cómo amanece?
0: Buenos días.
3: Espero se encuentre muy bien mi corazón.
0: Sí.
3: Hijo, a ver si me dejó bien mi cumpleaños de aquí desde Armenia, Antioquia, con el disco Hacia el Calvario por Alfonso Ortiz Tirado. Y usted salve mi hijo, Dios lo bendiga, hijo.
0: Gracias por su reporte de sintonía, los oyentes desde Armenia, Antioquia.

0: Alfonso Ortiz Tirado, esta muy bonita canción, Hacia el Calvario, 9:32 9:32. Vamos a un pequeño break comercial y ya regresamos en su programa Voces de Antaño.
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0: 9:35 en Radio Suroeste, potente y popular. Seguimos abriendo el baúl de los recuerdos en este programa Voces de Antaño.
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0: Claro que sí, seguimos despertando sentimientos y recordando el pasado con las bonitas canciones de antaño. Nuestros oyentes son los que programan a esta hora. El saludo muy especial es para la familia Montoya en La Matilde, Concordia.

0: La Lancha, la interpretación de el dueto de antaño. Avanza la mañana, 9:38 minutos.
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0: A esta hora, Leticia Jaramillo, desde la vereda Patudal del municipio de Pueblo Rico, en sintonía de Voces de Antaño.

0: aguacate, la bonita interpretación de los médicos en Radio Suroeste, 9:42 minutos.
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0: El saludo a esta hora es para Gabriel, que nos reporta su sintonía desde la Tarquí, municipio de Salgar.

0: La canción Lágrimas en interpretación de Alfredo Sadel. Están escuchando Voces de Antaño.
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0: El saludo a esta hora es para Humberto en sintonía desde la vereda Yarumal del municipio de Concordia.

0: Cuesta abajo la magistral interpretación de Carlos Gardel en Radio Suroeste, 9:48.
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0: Nuestros queridos oyentes siguen reportando su sintonía a través de WhatsApp. Muy buenos días.
3: Muy buenos días, don Jacobo. Buenos Dios días. Lo bendiga. Habla con Doris Amparo Arenas Vélez de la vereda Capiro, Río Negro.
0: Hola, Doris.
3: Tan amable, por favor, y me coloca la canción Sangre Maleva. Es tan amable.
0: Claro que sí, Doris, reportando su sintonía desde el municipio de Río Negro, nuestro oriente antioqueño.

0: Oscar La Roca y la orquesta de Alfredo de Angelis interpretaban Sangre Maleva. 9:52, 9:52. Seguimos a esta hora avanzando un recorrido por las canciones de antaño.
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0: Los oyentes son los que programan a esta hora. Muy buenos días.
2: Buenos días, señor Jacob.
0: Buenos días.
2: Sería tan amable colocarme Siempre te he de amar. Fiel oyente, muchas gracias, feliz día.

0: las canciones a esta hora por la potente y popular Radio Suroeste en su programa Voces de Antaño. Escuchábamos la canción Siempre te he de amar en interpretación del dueto de antaño. 9 de la mañana, 55 minutos, 9 y 55.
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0: El saludito a esta hora es para oyentes que reportan su sintonía desde el corregimiento de Bolombolo, municipio de Venecia.

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2: La hora en Colombia son las 10 de la mañana y 3 minutos, 10 de la mañana, 3 minutos. Continuamos con la programación a través de la potente y popular en Voces de Antaño. Amigos oyentes, nos queda todavía una hora para programar estas bonitas canciones de antaño a través del 310-844-6060. También sus mensajes de WhatsApp, 312-290-8080, como en esta ocasión lo hacen por acá los oyentes. Buenos días.
3: Jacob, muy ¿Hola? Buenos días, ¿cómo amaneció? Jacob, ¿me puede hacer el favor de colocarme la canción La Enredadera del dueto de antaño?
2: Sí.
3: Dios le pague, muchas gracias, feliz día. Dios. Jacob, habla con Amparo de acá del municipio de Armenia, Mantequilla.
2: Los oyentes reportando su sintonía en Radio Suroeste, les complacemos con mucho gusto.

0: Mis dos amigos, la interpretación del Caballero Gaucho en Radio Suroeste, 10 de la mañana y 10 minutos.
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0: Los oyentes a esta hora reportando su sintonía a través del WhatsApp. Muy buenos días.
3: Favor, si es tan amable para saludar a Gloria, decirle a Carmona Girardal Jardín.
0: Sí.
3: Con la cancioncita de los Cuyitos, Estrella Lejana. Muchas gracias y un feliz día.

0: Los Cuyitos interpretaban esta bonita canción, Estrella Lejana. 10 de la mañana y 14 minutos, 10 y 14.
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0: Saludo especial a esta hora para Tiberio Rico, nos reporta su sintonía desde el municipio de Amagá.

0: Radio Gran Colombiano y la canción Prenda del Alma en Radio Suroeste, 10 de la mañana, 17 minutos.
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0: A esta hora en sintonía, la familia Arenas Vélez en Remolino, Venecia, reportan su sintonía. Gracias a nuestros oyentes desde el municipio de Venecia.

0: Casita Vieja, la interpretación de los legendarios en Radio Suroeste, 10 de la mañana, 20 minutos.
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0: En Voces de Antaño seguimos complaciendo a nuestros oyentes. Gustavo Álvarez en La Aurora Concordia.

0: Los Villalpos interpretaban la canción Aquel Barco. 10 de la mañana en Colombia, 25 minutos.
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0: Nelcy Moreno desde el municipio de Salgar reporta su sintonía en Voces de Antaño.

0: Los Trovadores de Cuyo interpretaban Mi Alma Vencida. 10 de la mañana, 28 minutos, 10:28. 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
0: En Colombia son las 10 de la mañana y 32 minutos, 10:32, continuamos a esta hora en Voces de Antaño. Los oyentes son los que programan a través del WhatsApp. Muy buenos días.
8: Buenos días, Jacob.
0: Buenos días.
8: ¿Cómo estás? Ay, don Jacob, me hace el favor y me pasas un temita para el bien salgar con el despito mi dolor, o los simboricencios.
0: Claro que sí, aquí está su canción, Oyentes en el municipio de Salgar.

0: Mi Dolor, la interpretación de los Chimboracenses en Radio Suroeste, 10:34 a.m.
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0: Era el trío Martino con esta muy bonita canción de antaño, Noches de Boca Grande. 10:38, 10:38.
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0: Oscar Agudelo interpretaba la canción Cuando Miran Tus Ojos en Radio Suroeste, 10 de la mañana, 42 minutos.
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0: El saludo a esta hora es para Diego Campillo en sintonía de Voces de Antaño.

0: los Imbayas interpretaban esta bonita canción, Pensamiento, 10 de la mañana, 45 minutos.
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Saludo a esta hora es para Gabriel Posada en la finca La Herradura Risaralda, en sintonía de la potente y popular de Antioquia, Radio Suroeste y su programa Voces de Antaño.

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1: La hora exacta en Colombia, 10:49.
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1: El saludo a esta hora es para Nora y José, y nos reportan su sintonía desde el barrio Paraíso, municipio de Venecia.

0: Los trovadores de Cuyo interpretaban Los Huerfanitos. 10:53
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Bocar de Nasi Julio Jaramillo con esta muy bonita canción Azabache. Amigos oyentes, así vamos llegando al final de este bonito espacio Voces de Antaño. Gracias a todos nuestros oyentes que reportaron su sintonía, que estuvieron pendientes de nuestra programación. Más adelantico vamos a iniciar Época de Oro. Vamos a finalizar entonces con esta hermosísima canción de antaño, Señora María Rosa.

0: Nos complace saber que Voces de Antaño los ha acompañado con la delicada selección del recuerdo. Gracias por permitirnos acompañarlos en esta mañana y los invitamos para que sigan con la programación de Radio Suroeste. 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

0: las canciones románticas a esta hora por la potente y popular Radio Suroeste. Escuchábamos 12 Rosas, la interpretación de Lorenzo. 11 de la mañana, 11 minutos, 11 y 11.
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0: Los oyentes a esta hora reportan su sintonía a través de WhatsApp 312-290-8080. ¿Quién hay por acá? Muy buenos días.
2: Jacob, muy buenos días.
0: Buenos días.
2: Me habla John desde Betulia. Para que me haga el favor y me ponga la canción. Ese tipo soy yo, por Roberto Carlos. Muchísimas gracias.
0: Claro que sí, con muchísimo gusto. Los oyentes a esta hora reportando su sintonía desde el municipio de Betulia, nuestro suroeste antioqueño.

0: Roberto Carlos con esta bonita canción, Ese Tipo Soy Yo, las canciones románticas por Época de Oro.
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0: Los oyentes a esta hora son los que programan a través del WhatsApp 312-290-8080 en su programa Época de Oro. Buenos días.
2: Buenos días a usted allá en cabina.
0: Buen día.
2: Deseándole muchos buenos días a usted y que siempre se encuentren bien.
0: Muchas gracias.
2: Reportando sintonía en el municipio de Hispania Arlicano. Para pedirle un disquito mío en el
0: Sí, señor.
2: El Cacique y la Cautiva. Muchas gracias y que pase feliz santo día con estas buenas programaciones en Radio Suerte Potente y Popular.
0: Muchísimas gracias a usted por su reporte de sintonía. Son nuestros oyentes desde el municipio de Hispania.

0: Cuando quieras, donde quieras, la interpretación de Diango en Radio Suroeste, 11 de la mañana, 23 minutos.
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0: Los oyentes a esta hora reportando su sintonía. ¿Quién hay por acá? Muy buenos días.
2: Jacob, buenos días.
0: Buenos días.
2: Jacob, usted me pasa el favor y me coloca Llegando, llegaste.
0: Sí.
2: Muchas gracias, muy amable. Con María de Llanadas, Olaya.
0: María reportando su sintonía desde el corregimiento Llanadas, municipio de Olaya.
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0: Pero con esta muy bonita canción, Llegando Llegaste en Radio Suroeste, 11 de la mañana, 27 minutos, 11 y 27.
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0: El saludo especial a esta hora es para oyentes en el municipio de Liconia.

0: Era Camilo VI con esta hermosa canción, Un amor no muere así como así. 11 de la mañana, 32 minutos, 11 y 32.
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0: La hora en Colombia, 11 y 35 minutos. Los oyentes a esta hora programando sus canciones a través del WhatsApp 312-290-8080. Muy buenos días.
8: Buenos días, señor locutor.
0: Buenos días.
8: Jacobo. Reportando sintonías de la ciudad de Bogotá, Carlos. ¿Sí? Alberto García, si sería tan amable una canción de Franco de Evita, Somos Tres. Muchas gracias, que tenga un feliz día.
0: Claro que sí, con muchísimo gusto, los oyentes reportando su sintonía desde la ciudad de Bogotá.

0: Franco De Vita y la canción Somos Tres. En Radio Suroeste, 11 de la mañana, 39 minutos, están escuchando Época de Oro.
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0: Los oyentes a esta hora programan sus canciones, aquí está con muchísimo gusto.

0: Era Ana Gabriel con la canción Luna en Radio Suroeste, 11 de la mañana, 45 minutos.
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0: El saludo especial a esta hora es para oyentes en la Aurora Concordia, la familia Zapata.

0: Claudia Osuna y la canción El amor brilla en tus ojos en Radio Suroeste, 11 de la mañana, 48 minutos.
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0: Verdaderas joyas de las canciones románticas las solicitan nuestros oyentes desde La Aurora, municipio de Concordia.

0: Hermosísima canción escuchábamos a esta hora con Agustín Pantoja, Príncipe Azul, en Radio Suroeste, 11 de la mañana, 53 minutos, 11 y 53, están sintonizando Época de Oro.
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0: El saludo bien especial a esta hora es para Rosa en la Comía Concordia.

0: La interpretación de Rocío Jurado, está muy bonita canción, señora. 11 de la mañana, 56 minutos.
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0: Era Roberto Carlos y la canción La Montaña en Radio Suroeste, 12 en punto del mediodía, 12 en punto.
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0: Amigos oyentes, a esta hora vamos a hacer un pequeño paréntesis en nuestra programación de Época de Oro para invitarles a escuchar el programa deportivo con el Congo Deportes todos los domingos desde las 12 hasta las 12:30 del mediodía. Ya regresamos con Época de Oro.
7: Señor, se niega a dar el nombre y lo cámesis.
8: A ver, profe, yo sí le quiero dar aclaración a este tema. Estuve averiguando, indagando referente, se llama Camilo, es un árbitro de Támesis, pero estuvo, yo no sé, el tema lo voy a tratar de Congo Deportes y de pronto estuvo ardido Camello, porque hacía 8 días había pitado un árbitro acá en Jardín, un partido intermunicipal, Jardín, enfrentando, si no estoy mal, fue a Magano, al Carmen de Atrato, en la Senior Master, y resulta de que indagué referente a este árbitro y era el primer partido que pitaba como árbitro de un colegio de árbitros, no sé de dónde, porque no me quisieron decir de dónde, si de Casda, Arbi Antioquia, o este tema, y este muchacho Camilo resultó ardido. No sé, usted sabe el tema de nosotros, lo hablo personalmente, Congo Deportes, el caso de Aldesa. Aldesa nos tiene bloqueados a nosotros porque nosotros hablamos con criterio todos los eventos, profesor Antonio.
7: Sí, señor, y eso no se debe presentar porque el darle el realce que nosotros queremos que tengan los eventos, porque es que mirando lo que acaba de pasar en los Juegos Deportivos Escolares Sueños de Ganadores del Suroeste Antioqueño, bueno, quiero presentarle un saludo muy especial a Juan Guillermo Restrepo el Camello. Tengo que saludarlo de manera personal, pues yo en Jericó he estado en transmisión. posiciones con Rodrigo López Estrada, el profe retirado, con Saúl Mosquera García, que dice que bueno que nos volvamos a encontrar para hacer transmisión. Entonces uno encuentra que hay un evento como Atiborrado con 570 niños y niñas, con 76 entrenadores, con 60 jueces, son 17 municipios. Allí estuvo Magander, Betulia, Ciudad Bolívar, Concordia, Fredonia, Jardín, Jericó, Montebello, Pueblo Rico, Salgar, Santa Bárbara, Támesis, Tarso, Valparaíso, Venecia y Urrao, ¿no? Dice, mire la calidad que tienen estos municipios para afrontar estos eventos. Mire que tienen una disponibilidad de hotelería, de recibir la gente mejor que en el norte del Valle de Aburrá. Entonces nosotros lo que necesitamos, oportunidades, desarrollo para los mismos municipios. De esas son los entes deportivos de los municipios. Bueno, yo no he tenido todavía dificultades con ellos, las ha tenido pues mi amigo Mauricio, pero Mauricio lo único que ha hecho es trabajar en bien del deporte del suroeste, que tanto lo necesita, porque es que luego nosotros nos vamos a analizar lo que pasa con el deporte a nivel de ya las finales, lo que tiene que ver con los Olímpicos de Antioquia. Entonces el suroeste ha venido quedándose, el suroeste no ha venido teniendo la representación ni la medallería ni los triunfos. Por eso le cuento que Jason García, que es el nuevo jefe del Instituto de Fredonia, ha iniciado un programa, parece muy importante, un programa que se llama Inicio del Programa del Deporte Escolar, que se iniciará a partir del 8 de septiembre y por medio del cual los entrenadores del Instituto de Deporte Municipal estarán recorriendo las escuelas de la zona urbana y rural del municipio de Fredonia, lo que hacíamos otrora con los centros de estudios de educación física y deportes, que estuvimos con Consuelo Sea, con Marroquín, con todo este.

0: Sí, no, no, es que eso se puede hacer. Creo, profesor Antonio, que eso se puede hacer. El caso es que ellos nombran árbitros, pero yo lo he dicho y el profe Antonio me conoce hace mucho rato, Juan Guillermo. Es que cuando ellos creen que uno habla bien de ellos, y yo fui árbitro muchos años fui árbitro, juez de fútbol, y le digo, pues hablan mal de cualquiera, uno tiene que hablar, si el árbitro lo hizo bien, hay que hablar bien, si el árbitro lo hizo mal, hay que hablar mal, y hay que hablar mal, pero con criterio, sabiendo las normas del arbitraje. Y yo siempre le he dicho a la gente, y yo no sé, por ahí un señor Jiménez, profe, creo que usted lo vio en las redes sociales, retando a las normas del fútbol, y cuando quiera nos encontramos y hablamos de las reglas del fútbol. En este momento no se está implementando en el intermunicipal las nuevas normas que está a través de la internacional BOA, que son el tiempo del saque de banda, el tiempo del portero, todas esas vainas, todavía no se está implementando, profesor Antonio.
1: Sí, señor, y lo que hicimos, eso fue una transmisión que originamos desde el estadio Sicará del municipio de Jardín. Bueno, no estuvimos de acuerdo con muchas de las decisiones arbitrales aún dentro de lo que sería la sanción de cualquier falta, de cualquier foul. Entonces nosotros lo que hicimos de una manera tranquila fue invitar a que se le dé la altura a los partidos y que definitivamente los mismos jueces le están dando garantías a los equipos. Bueno, pero a mí me parece una cosa dentro de lo normal. Por eso se extraña a uno que seamos tan a flor de piel. No, nosotros estamos haciendo una crítica constructiva. No nos gustó el desempeño del juez, pues no solo era Mauricio. Lo mismo me pasó a mí, lo mismo nos dimos cuenta que estaba ocurriendo con otras personas en las graderías. Yo no sé, mi amigo Mauricio, si vamos a contar quiénes van a ir, quiénes clasifican a la fase siguiente de los chicos. Me parece muy lindo este trabajo de los chicos que clasifican para ir del 23 de octubre al 1 de noviembre en Carepa, los que clasifican en el suroeste y nos van a representar en la zona de Urabá.
0: Bueno, profe, yo quisiera primero hablar, Camello, la programación que es este miércoles del torneo de veteranos, la Senior Master. Sabemos, profe Antonio, desde Fredonia, que este miércoles inicia la semifinal, juegan Andes Fredonia y estarán jugando el municipio de Titiribí enfrentando al municipio de Urabá, profe.
1: Bueno, muy importante, la gente de Fredonia viene con un entusiasmo desbordante, pues porque ya sacaron de manera muy rápida a la gente de Intermunicipal de Fútbol categoría mayores, porque sabemos que la otra categoría, los juveniles, prácticamente me dijeron que no se hace. Entonces la gente de Fredonia se ha metido con todo el entusiasmo en esta categoría de la Senior Master, donde Fredonia ha tenido ya casi que históricamente un excelente desempeño. Ya han sido campeones desde que este evento se inició. Entonces la selección de Fredonia va a cumplir este primer partido en su calidad de visitante. Entiendo que el estadio se llama Mario Aramburo Restrepo, no sé si se llama Juan Jairo Galeano, ahí me queda a mí una incertidumbre que ustedes me pueden aclarar. Entonces la gente de Fredonia con mucho entusiasmo irían a afrontar este primer partido en la capital económica del suroeste antioqueño, que es el municipio de Andes.
0: No sé si de pronto usted sabrá, Antonio, de que el estadio de Andes le están cambiando el tapete, el césped. El estadio de Andes se llama Leonel Ramírez. El estadio de Andes se llama Leonel Ramírez, pero están jugando en el Ecoparque de Confenalco, que allá en el Ecoparque Mario Aramburo, allá se está jugando tanto torneo de veteranos como el torneo intermunicipal, profe.
2: Pero vale la apreciación del profe, porque es que Mario Aramburo es un dirigente, fue un dirigente político de Andes y desde luego J.J. Galeano, un jugador también allá.
0: No, profe, a ver, yo quiero aclararle algo al profe, de pronto él no sabe. En Andes el estadio siempre se ha llamado Leonel Ramírez.
2: Es el aeropuerto del que se llamó aeropuerto
0: Mario Aramburo. El estadio de Andes, hubo un alcalde, creo que fue John Jairo Mejía, por allá al tiempo, que lo colocó estadio Juan Jairo Galeano, JJ Galeano, pero

0: ya estaba por norma establecido por decreto, por, no sé, por acuerdo del Consejo Municipal, se llama Estadio Leonel Ramírez. Leonel Ramírez, así se llama el Estadio de Andes. JJ Galeano, hace poquito estuvo acá en Jardín, estoy hablando con él, pregunté sobre ese tema. Yo no pongo, es que Leonel Ramírez fue un profesor, un educador, grande de los que estuvimos en Andes. Y bueno, que yo jugué en Nacional, jugué en la Selección Colombia.
1: Pero a Dios le dio.
0: Sí, a Dios le dio, y a César lo que es César. Entonces, así se llama el Estadio Leonel Ramírez. Así que el próximo miércoles creo que tendremos transmisión, profesor Antonio, desde el Recoparque Mario Aramburo.
1: Vamos para Andes.
2: Esa sería la idea, esa sería la idea. Estamos coordinando aquí porque hay gente pues que quiere ir a acompañar, como ya es costumbre, a nuestra gloriosa selección. Bueno, con eso de los nombres, Breonia pasó lo mismo. El estadio de Breonia se llama Esteban Rico, lo hizo un viejo profesor de educación física por allá en la década del 50, y resulta que en la mitad de donde está la cancha, que usted, Congo, la conoce muy bien, había un morro que impedía ver de portería a portería. Ese profesor, con trabajo con los chicos, lo hizo. Aquí han querido cambiarle el nombre en homenaje a Luis Enrique Arenas Castañeda, por decir algo, que fue un exalcalde, exjugador. Pero bueno, la gente dijo seguramente lo mismo de Andes. No, históricamente, entonces, quien hizo todo lo inicial para que Breonia se engomara por el fútbol, el profe Esteban Rico, y entonces así se ha quedado, muy a pesar de otras intenciones de cambiarle de nombre. Bueno, porque eso se vuelve ya de pronto hasta un vicio en los pueblos, que los escenarios, que los espacios, que las casas de la cultura les cambian de nombre.
0: Bueno, queremos agradecerle a las empresas públicas de Jericó, a su señor gerente, muchas gracias, de verdad. Hoy a las 3 de la tarde tendremos transmisión, profesor Antonio, el partido de fútbol entre Jardín Jericó, partido que ya los dos están clasificados, pero que está buscando Jardín. Jardín debe ganar hoy para poder empezar el próximo domingo en Pintada y terminar el 20 de septiembre aquí en el Estadio Sitará del municipio de Jardín. Eso es lo que más se está buscando, mi estimado Camello. Ya Jericó tiene su rival, el rival de Jericó es Andes. Juegan el próximo domingo en Jericó y terminan el 20 de septiembre en el municipio de Andes, porque Andes terminó primero del grupo, Jericó terminó tercero del grupo.
1: No la tiene fácil.
0: No, Andes tiene buen equipo. Yo por aquí tengo una dama, una invitada también, que ya la vamos a tener ya en unos minuticos. Yo quiero, profesor Antonio, que hablemos del Intermunicipal de Fútbol. Sabemos de que la Predonia no va a ser la sede, y eso es lo que a mí me disgusta, Camello, cuando se ponen a dar alargue de cosas. Es que vamos a ser sede de un torneo y a última hora, señores, no hay plata. Es que a Andesa le tienen que dar una plata, fuera de eso tienen que recoger una inscripción, y por inscripción de jugador es tanta plata. Entonces, Predonia ya no va a ser la sede del sub-17 juvenil, que sí va a ser ahorita en el mes de septiembre.
1: No recogió lo que tenía que dar.
0: No, y hubo cambio de director de deportes. Yo no sé por qué tanto cambio allá en Predonia, profesor Antonio.
2: Sí, no, son los elementos muy políticos que se manejan a nivel de estos municipios, que es grave, porque se interrumpen procesos, eso es complicado. Entonces hemos venido teniendo rotaciones, no solo en deporte, sino también en cultura. Entonces, que era Carlos Augusto, que es ahora otro señor de Venecia, y que ahora puede ser una dama. En estos momentos en Fredonia, pues no tenemos director de Casa de la Cultura. Allá hay dos funcionarios que abren, que muestran algo de lo que tiene la Casa de la Cultura, pero no se adelantan todos los procesos. Y hasta esta semana están contratando empleados. Entonces, eso de la contratación no deja de perjudicar a los municipios, porque sobre todo esta tarea, pues, de uno decir que se le va a dar continuidad a un proceso con chicos, con los colegios, eso trae sus líos. Entonces, muy lamentable, pues, de todas maneras, este proceso que nosotros ya hemos interrumpido en este año, lo que tiene que ver con el deporte, en el nombramiento de los coordinadores de deportes y el coordinador general del Inter
1: recuerde que estamos en Congo Deportes a través de Radio Suroeste, la potente y popular en Concordia.
0: Son las 12 del mediodía, 18 minutos. Muchas gracias a don Egidio, la gestión ahí que nos hizo el profesor Antonio Estrada con don Antonio González. De verdad que muchas gracias. Desde hoy, ya todos los domingos de 12 a 12:30 del mediodía, ustedes van a poder escuchar información del suroeste. Vamos a tener invitados, directores de deportes. Ayer terminaron los juegos regionales escolares.
1: Deja echarle gasolina a algo que dijo el profe.
0: Sí, señor.
1: ¿Me autoriza?
0: Claro, bien, puede.
1: Profe, yo también manejo en Jericó una corporación hace tiempo. La última intervención mía, yo la contaba con el Cañón y con Carlos Alberto Ceballos, fue la subida, el ascenso a Concordia desde Puente Iglesias. Transmitimos todo eso. Pero bueno, eso es lo importante. Tema de cultura en Fredonia está pasando por muchas partes. En mi pueblo Jericó, pero allá me dolió mucho en Fredonia, que ninguno de los procesos de las bandas de marcha está activo. Eso es muy doloroso. Y Jericó ahorita, el próximo 27 de septiembre, tiene el quinto encuentro de bandas de marcha, y pensé que Fredonia le iba a tener y no está activo.
2: Teníamos una banda en Palomos con mucha tradición, ganando por fuera, y además la normal, el F. Gómez, el colegio de Marsella, y si a uno le va doliendo porque un desfile, un evento cultural de lo que sea, sin una banda de música, eso es como un sepelio, mi amigo, eso no tiene gracia.
0: Profe, ya para ir como avanzando ya de lo de, hablemos de lo que se terminó ayer en Urrao. Aquí estamos en directo desde la tienda de Alonso, el amigo Alonso Restrepo, aquí a una cuadrita del D1, aquí en el municipio de Jardín. Hablemos cómo quedó todo el medallero de este torneo en Urrao ayer, profesor Antonio.
2: Señor, les cuento que en baloncesto femenino el primer lugar fue para Andes, el segundo para Betulia, el tercero para Támesis. En el baloncesto masculino, primero Betulia, segundo Amagá, tercero Urrao. En el voleibol femenino, primero Jericó, segundo Jardín, tercero Urrao. En lo que tiene que ver con el fútbol, el primer lugar fue para Amagá, el segundo para Támesis, el tercero para Santa Bárbara. En el fútbol de salón femenino, primero Urrao, segundo Salgar, tercero Betulia. En el fútbol de salón masculino, primero Ciudad Bolívar, segundo Amagá, tercero Jardín. En el fútbol sala, primero Urrao, luego está Amagá y tercero Valparaíso. Tenemos para contarles que en el ajedrez preinfantil masculino, primero fue Santiago Segura de Andrés, segundo Rafael Cardona de Tarso, tercero Matías Betancur de Ciudad Bolívar. En lo que tiene que ver también con el ajedrez infantil femenino, primera Samantha Herrera, de Jardín, segundo lugar Martina Zapata de Andes, tercera Dilani Sofía Góez de Jardín. En el infantil masculino, el primer lugar fue para Emiliano Román de Tarso, segundo lugar para Miguel Ángel Amariles de Jardín y el tercero para Montebello. Es importante también acotar que fue un grupo bastante importante, bastante grande de los chicos, que además estuvieron en patinaje, donde en la prueba de fondo ganadora fue Dana Angeli Cañaveral de Santa Bárbara, segunda María José Quirama de Santa Bárbara y tercera Emily Celeste de ese mismo municipio. Quiere decir que hay un trabajo importante. Sí, en el fondo infantil masculino, primero fue Diana Rivera Peláez de Jardín, segunda Mariana Serna Amagá, tercera Leonela Puerta de Amagá. En lo que tiene que ver con velocidad preinfantil, primer lugar Alaya Ruiz de Venecia, segundo lugar para Celeste Suárez de Andes, tercer lugar para Guadalupe Palacio de Pueblo Rico. En velocidad preinfantil masculino, vuelve gana Santa Bárbara con Emiliana Zuluaga. En velocidad infantil femenino, primer lugar Mariana Serna Magá, segundo lugar Luciana Andrea Hernández de Santa Bárbara y Dayana Daisy Arana de Santa Bárbara. Y finalmente en velocidad infantil masculino, primer lugar Emiliano Herrera de Venecia, segundo lugar Emanuel Manuel Ríos de Amagá y tercer lugar Martín Emilio Restrepo de Amagá. Bueno, celebro Congo desde aquí que se está recuperando el doble campeón del mundo Martín Emilio Cochise Rodríguez, que nos habían dicho estaba quejado de su salud, algunos dolores. Bueno, hemos tenido una respuesta de él. La última vez que vino a Fredonia logramos el contacto, dice el doble campeón, mil gracias y me estoy recuperando.
1: El hecho de que esté en el hospital no quiere decir que esté bien, me están examinando, dijo el hombre. Le pregunto, ¿dónde hay patinódromo en el suroeste? Profe.
2: En Venecia.
1: ¿Y apareció?
2: Venecia. Yo sé de Venecia, que queda cerca al colegio San José.
1: Saliendo, exactamente.
3: Ya que aquí el jardín también hay, en el Chacule, trae al lado.
1: Y entre, explíqueme entonces lo de Santa Bárbara.
2: Yo no sé si Santa Bárbara tenga patinódromo,
1: porque
2: no tiene. Bueno, me acaban de confirmar que Santa Bárbara no tiene, tiene muchachitos con ganas de patinar, qué bueno. Mire.
3: Profe, ¿sabe dónde patinan en Santa Bárbara? Que los he visto.
1: En la variante.
3: No. ¿Sabe dónde los llevan? David Rivera, que es el técnico de Santa Bárbara, primo del alcalde de Santa Bárbara, Jorge Mario Quintana, donde ayer me invitaron ayer allá a una final, pero lamentablemente no pude estar allá en Santa Bárbara. Patinan en todas las cuadras del parque. Allá patinan en Santa Bárbara. ¿Qué tal eso, profe?
2: ¿Cómo le parece? Son los espacios y las oportunidades que están requiriendo los chicos, que mire, con la representación tan importante que han hecho, y además es que clasifican y van a Aracarepa, mire, a representarnos en el suroeste antioqueño, y no tienen el espacio adecuado.
1: No, solamente esa pregunta, para demostrar que muchas veces no se requiere ni elementos ni escenarios, es de pura voluntad y ganas.
2: Sí, señor.
3: El caso, profesor Antonio, es que hay veces en los municipios sabemos de que no contamos con los recursos para tener monitores. Usted sabe, estos municipios del suroeste hay veces invierten, y lo digo porque lo conozco, invierten plata en el deporte, en plata en la salud, en otras cosas, cosa que no se puede hacer.
1: Como usted me conoce, diciendo lo que voy a decir, invierten en mucho hoy.
3: Esa es la cosa. Profe, yo tengo por aquí...
2: En mucho cemento, mi amigo Camello, en mucho cemento.
3: Bueno, por aquí tengo una chica invitada también. Hazle invito para que venga por acá. El amigo Camello por aquí nos da el espacio. Tiene una de esas emprendedoras, hablemos así, le llamamos emprendedoras del municipio de Jardín. Recuerde que son las 12:26 minutos del mediodía. Estamos a través de Radio Suroeste de Concordia, a través de Congo Deportes, todos los domingos a las 12 del día. Noticias del suroeste antioqueño. Madre, buenas tardes, ¿cómo estás? ¿Cuál es tu nombre?
4: Mi nombre es Luz Angélica Marín González. Muy buenas tardes para toda la audiencia.
3: Bueno, Luz Angélica, cuéntenos a ver ese emprendimiento que usted tiene en el municipio de Jardín. Háblenos de él.
4: Claro que sí, pero no quiero dejar pasar la oportunidad sin antes enviarle un mensaje muy especial al señor Martín Emilio Cochise Rodríguez, que fue mi compañero de trabajo hace más de 30 años, cuando laborábamos juntos en empresas, y él llevaba el mensaje del deporte a diferentes instituciones. Bueno, un saludo muy especial para él y muy pronta recuperación. Soy maestra de lengua extranjera inglés, y estoy en este momento terminando un doctorado en administración de informática educativa. La idea es ofrecer cursos de inglés a los niños y niñas y adolescentes del campo que no tienen la oportunidad de tener maestros bilingües y que quieran, o cualquier persona que quiera emprender el aprendizaje del idioma inglés de nivel A1 y A2 según el marco común europeo, y claro que sí, motivarlos para que puedan continuar con sus otros niveles y por qué no tener un grupo muy excelente de bilingüismo en el suroeste.
3: Oiga, profe Antonio, ahí está, imagínese, bilingüismo que hace mucha falta en este suroeste.
2: Claro, la mala atención en muchos de los negocios, y ahora que llega tanto extranjero, esta tarea de la dama es espectacular, extraordinaria, además de la buena atención que siempre uno recibe en Jardín, pero debemos de estar preparados. Quien no sepa una segunda lengua es un medio analfabeta funcional mundial.
1: A ver, yo iba a preguntar, profe, ¿Van a tener acceso presencialmente o también hay acceso virtualmente a través de clases de WhatsApp que utilizan o qué otro medio tiene usted para ello?
4: En realidad, la mejor forma de aprender inglés es el tú a tú, la presencialidad. Adaptándonos a la nueva tecnología moderna, la idea es que sea semipresencial para que las personas puedan tener la oportunidad de prácticas presenciales y, lógicamente, un reconocimiento a esa asistencia y a esos logros de manera presencial en su graduación.
3: Bueno, ¿por dónde la pueden contactar? Usted también tiene un servicio de FamiHotel en el municipio de Jardín.
4: Sí, claro que sí. No sin antes contarles que al municipio de Andes, en la pasada situación del terremoto, he presentado un proyecto gratuito para las personas que sufrieron este terremoto y que quieren empezar de cero a aprender virtual. Entonces, cosa en la Secretaría de Educación y la Administración Municipal. Aquí en el municipio de Jardín, bien tuvimos la oportunidad con la doctora Claudia, con la Secretaría de Educación Juanita, para socializar este proyecto y también está en este momento el proceso de acción. Ella puede contactar el 12-875-8325.
3: Bueno, ahí está entonces, señores, nosotros nos despedimos. Camello, 3 de la tarde, fútbol en el Estadio Luterano de Jardín. Muchas gracias.
1: De nuevo, la invitación es para todos los que nos ven y nos escuchan en La Potente y Popular. Vamos a continuar. 8 días en Congo Deportes.
3: Profesor Antonio, muchas gracias. Chao.
2: Señor, y eliminatoria departamental fútbol sub-21 hoy en Amagá. Redoni estará jugando con Amagá. Un abrazo muy especial. Feliz tarde.
3: Señores, a ustedes gracias. Al amigo de la consola, gracias. Somos Congo Deportes. Nos estaremos escuchando la próxima semana. Chao.
5: Son las 12 del mediodía y 30 minutos, 12 y 30. Así finaliza el espacio deportivo de Congo Deportes todos los domingos desde las 12 hasta las 12 y 30 del mediodía. Vamos a continuar a esta hora entonces con Época de Oro.

0: Escuchábamos con José José y quién puede ser, 12 y 34 minutos en Radio Suroeste, 12 y 34. Están escuchando Época de Oro.
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0: Amanda Miguel y esta bonita canción, Él me mintió, en Radio Suroeste, 12 del mediodía, 38 minutos.
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0: Era el dúo dinámico y la canción Amor de Verano en Radio Suroeste, 12 del mediodía, 42 minutos. Están escuchando Época de Oro.
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0: A continuación vamos a escuchar a Emmanuel con una hermosísima canción, Insoportablemente Bella.
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0: Escuchábamos en la voz de Emanuel Insoportablemente Bella, hermosísima canción grabada en el año 1980, una verdadera joya de las canciones románticas. 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
0: A esta hora el saludo es para oyentes que reportan su sintonía desde el municipio de Venecia.

0: Las canciones románticas a esta hora con Marisela y Marco Antonio Solís, la pareja ideal. En Radio Suroeste son las 12 del mediodía, 49 minutos.
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0: Continuamos por aquí saludando a nuestros oyentes a través del WhatsApp. Muy buenas tardes.
2: Buenos días, Jacobo. Hola. ¿Cómo estás? Te saluda Blanca Luz.
0: Para hola, Blanca. Por favor,
2: poneme una cancioncita de Django, esa que dice Buenos Días, Corazón.
0: Sí.
2: Me encantan mucho las canciones de Django. Casi me las puedes poner en Época de Oro.
0: Claro que sí.
2: Que Dios te bendiga, a ti y a toda tu familia, bendiciones. Que pases un excelente día y gracias por ser tan lindo y hermoso con todos nosotros los oyentes.
0: Claro que sí, con muchísimo gusto. Aquí está su canción.

0: Nuestro invitado de la hora, Diango, y la canción Buenos Días Corazón, en Radio Suroeste, 12:54 minutos.
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0: Oyentes en sintonía a esta hora desde la Aurora Concordia.

0: Cigarrillo, la interpretación de Ana Gabriel. Amigos oyentes, vamos llegando al final de su programa Época de Oro, a esta hora 12:58.
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0: A esta hora, un agradecimiento muy especial para todos los oyentes que reportaron su sintonía durante la programación del día de hoy. Les hago la cordial invitación para que nos escuchen nuevamente el domingo desde las 5 de la mañana hasta la 1 de la tarde. Con muchísimo gusto les anunció y programó Jacobo García Rodas. Para finalizar este programa vamos a escuchar una hermosísima canción de José Feliciano, ¿Por qué te tengo que olvidar? Gracias a todos por su sintonía. Feliz tarde.

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0: Es la 1:17 p.m. Los éxitos y variedad musical te los ofrecemos en 1280 AM.
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0: es la 1:29 p.m.
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Es la 1 de la tarde y 39 minutos.

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0: Son las 2 de la tarde y 6 minutos.
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0: Son las 2 de la tarde y 17 minutos.
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Son las 2 de la tarde y 29 minutos.

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0: Son las 2 de la tarde y 49 minutos.
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0: Son las 3 de la tarde y 8 minutos.
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0: Son las 3 de la tarde y 18 minutos.
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Son las 3 de la tarde y 28 minutos.

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0: Son las 3 de la tarde y 48 minutos. 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

0: Son las 4 de la tarde y 9 minutos.
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0: Son las 4 de la tarde y 20 minutos.
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Son las 4 de la tarde y 30 minutos.

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0: Son las 4 de la tarde y 49 minutos. 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

0: Son las 5 de la tarde y 8 minutos. 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

0: Son las 5 de la tarde y 20 minutos.
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2: Son las 5 de la tarde y 32 minutos.

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0: Son las 5 de la tarde y 53 minutos.
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0: Son las 6 de la tarde y 25 minutos. 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

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Son las 6 de la tarde y 34 minutos.

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0: Son las 6 de la tarde y 54 minutos. 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